¿Qué tal? 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Esta vez tenemos una hora especial para el mes de la herencia hispana. Es una oportunidad para celebrar las contribuciones de personas hispanas a la historia y cultura de los Estados Unidos. En esta hora escuchamos grabaciones por dos músicos clásicos que recibieron la Medalla Presidencial de la Libertad. Empezamos con el chelista, director de orquesta y compositor catalán Pau o Pablo Casals, quien recibió el premio en 1963. Escuchamos una de sus obras como compositor, Sardana. Aquí toca el chelista inglés Sheku Kane Mason con los chelistas de la orquesta de la ciudad de Birmingham.

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El receptor más reciente fue el trompetista cubano Arturo Sandoval en 2013. Estudió en la Escuela Nacional de las Artes en Cuba y fue asociado del famoso trompetista americano Dizzy Gillespie. Aunque es una de las estrellas más brillantes del jazz, también sigue tocando la música clásica. Aquí Arturo Sandoval toca el concierto en mi bemol de Johann Hummel. La Orquesta Sinfónica de Londres es dirigida por Luis Asa.

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Él salió de España durante el régimen de Francisco Franco, jurando nunca volver, y tuvo una carrera internacional. Nunca dejó de apoyar la autonomía de su querida Cataluña. Ahora escuchamos Casals como director de orquesta en esta grabación de la orquesta del Festival Marlborough en los Estados Unidos en 1966. Tocan la suite orquestal número 3 de Juan Sebastián Bach.